0: Ay, man.
1: Oh, Nacho. Es Alevia.
0: Bachini,
2: Bachi, va a pegar más pía.
0: Ay. What's up, baby?

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